Les damos las gracias por estar aquí con nosotros esta mañana. Amén. Dios está haciendo grandes cosas. Dios está moviéndose en nuestras vidas y en nuestra comodidad.

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Open up our minds and give us understanding of the word today, and it is brought forth in the name of Jesus. Oh, danos sabiduría, Señor, de tu palabra, Señor, que tú vas a traer esta mañana, que la puedanos entender, que la puedanos a escudriñar, Señor, y que pueda caer en el buen corazón, en la tierra de nuestro corazón, Señor, y que podamos traer en abundancia a través de ella, en el nombre de Jesús, en el nombre de Jesús. Gracias, Padre. 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Thank you, Jesus. 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